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Buenas noches en los Países Bajos, buenas tardes en Latinoamérica. Bienvenidos al programa Amigos, donde tú, la música y las buenas noticias son los protagonistas. Les saluda Lida Poldervaart desde Capelle aan den IJssel de los Países Bajos. Hoy tenemos una programación cargada de estrenos. Los primeros son Ricky Martin y Los Ángeles Azules con Vuelve.

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0: Están en la sintonía de Radio Capelle y el programa Amigos. Recuerden que si quieren solicitar su canción favorita, nuestra línea de mensajes está siempre abierta. Desde Puerto Vallarta, México, Carmen Ochoa Milán tiene un mensaje. Adelante, Carmen. Buenas noches, buenas tardes para ti. Buenas noches.
2: Querida, buenos días. Soy Carmen Ochoa de Puerto Vallarta, Jalisco, México. Quiero agradecerte por tu gran apoyo que le das a Manuel José, cantante romántico, maravilloso, en tu programa Radio Capelle. Manuel José, felicidades por ese maravilloso recorrido que has hecho en México, Colombia, Puerto Rico, Miami, donde has dejado huella y bellos recuerdos de tus presentaciones. Y por tu estreno como compositor de tan hermosa canción, Soy Feliz, Soy Feliz. Bueno, pronto te esperamos en La Maraca, el próximo concierto, 29 de agosto 2026, con mucho cariño, que será tu próxima presentación.
0: Muchas gracias, Carmen Ochoa, por tu participación. Etnigo Eliche, Juan Manuel José, Soy Feliz y Ben Holocaust. Is betoverend mooi. De Colombiaanse ster creëert dit nummer in het romantische ballade-style. La nueva creación de Manuel José, Soy Feliz, sigue hechizando a sus seguidoras, no solo por sus letras, que es un poema de amor, sino también por el ritmo. Adelante con esta hermosa canción, Soy Feliz.

0: la sintonía de Radio Capelle y el programa Amigos y en Perú. Sigue el suspenso sobre el resultado de las elecciones presidenciales en este país. En esta segunda vuelta entre Keiko Fujimori y Roberto Sánchez, la diferencia entre ambos es mínima. Al cierre de nuestra edición, al 97.710% de votos contados, la diferencia se reduce a 5.530 votos de diferencia a favor del candidato Roberto Sánchez, pero ya se está acercando, aún faltan por escrutar muchas mesas, sobre todo las del extranjero. Pues estamos en suspenso y a lo largo del programa les estaremos dando a conocer si tenemos alguna novedad, porque esto va cambiando cada minuto. Y continuamos con más canciones. Dos amantes, es un emocional número fan de Argentais en Sangarestini, en Samenbergen, Medesanger, Ulises Bueno. Es número Fertel, un clásico, Markrachta Ferhal, Ofer en Verboden Liefde, Tusentuei Mensen, au Total Versilen de Berl. La canción Dos Amantes de Tini y Ulises Bueno ha recibido muchos elogios por la versatilidad de la cantante para incursionar en el cuarteto cordobés de la mano de Ulises Bueno, logrando un ritmo pegadizo y que su público lo cataloga como infaltable en las fiestas. Dos amantes.
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1: Bruno Mars y Lady Gaga, dos grandes estrellas, interpretan una canción, Señorita, una balada soft rock que combina el lirismo emotivo de Lady Gaga con la suavidad de Bruno. Debemos aclarar que esta canción es una obra maestra de la inteligencia artificial. El resultado es sorprendente.

sintonía de Radio Capelle y el programa Amigos según el diario Correo de hace una hora, la actualización crucial que en la contienda electoral con el en Perú, con el 97.713% de actas contabilizadas, Roberto Sánchez lidera con el 50.023% de los votos frente al 49.977% de Keiki Fujimori. A medida que se procesan los últimos votos, la diferencia se mantiene ajustada y la atención de la ciudadanía crece. La diferencia de votos entre los dos candidatos es ahora solo de 8.000 votos. Nosotros a lo largo del programa seguiremos informando. Mientras tanto, continuamos con las canciones más hermosas del mundo hispanohablante. Dardos es de Tito, fan popular de bachata, fan Romeo Santos en Prince Royce. Hat ofer de pain van het proberen te vergeten van een ex waarbij zijn kwetsbaarheid in de emotionale spelletjes van de ander beschrijft. Una de las canciones que viene sonando en diversas emisoras es Dardos, una colaboración histórica entre Romeo Santos y Prince Royce que destaca por combinar la esencia clásica de la bachata con una narrativa sobre un amor confuso y apasionado. Dardos.

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El cantante y compositor murciano Salvo Ortega ha logrado consolidar una carrera destacada en el panorama musical español y a lo largo de más de 20 años, él sigue explorando nuevos sonidos y mostrando su evolución artística. Uno de los ejemplos claros es con su nueva creación, el título es Nena.

música y buenas noticias en Amigos de Radio Capelle. La reina Máxima y la esposa del presidente de Alemania, Elke Buddenbender, visitaron el Museo Fénix de Arte sobre la Migración en Rotterdam. La visita se enmarcó en la agenda oficial de la visita de Estado del presidente alemán Frank-Walter Steinmeier a los Países Bajos. El tema principal fue la migración, un eje fundamental del museo. Durante el trayecto, ambas conversaron con artistas y miembros del personal. La reina Máxima fotografió con su teléfono móvil uno de los paneles informativos y ambas posaron juntas en la icónica escalera en espiral llamada Tornado. Previamente a esta parada en Rotterdam, ambas visitaron el Internacional Strafhof, Corte Penal Internacional en La Haya, y compartieron un almuerzo en el Castel Daugenborde. Para conocer más sobre este recinto dedicado a la historia migratoria, pueden consultar la información oficial en el Fénix Museo. El Fénix Museo, el único museo más grande del mundo que está dedicada a la migración y está en Rotterdam.

estás conectado con lo mejor de la música. Tenemos los clásicos que nunca mueren, como esta hermosa canción de multi-talentier, sanger, songwriter Juan Luis Guerra, Art Dominicanse Republic, Fertol dit muy eliche, Burbujas de Amor. El artista de los mil ritmos, Juan Luis Guerra de la República Dominicana, nos deleita con esta magnífica composición, Burbujas de Amor.

0: 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Appen Bichau is een heerlijke samenwerking tussen de Colombiaanse artiesten Manuel Turizo en Maluma. 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El álbum Appen Bichau de Manuel Turizo destaca por su estilo fresco, el ritmo contagioso y el concepto del merengue Appen Bichau, un estilo más lento y romántico para bailar pegadito, una fusión de la música latina tradicional con su estilo urbano. Nosotros disfrutamos de esta hermosa canción, Appen Bichau.
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La sintonía de Radio Capelle y el programa Amigos, y nosotros continuamos con más. Alejandro Sanz, Oveja Ferreira, Alejandro Sanz, me dit muy eliche las guapas.

aandacht. 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Daarna komt Marco met live muziek. Agradecemos a nombre de José Rodríguez, Aurora Rodríguez, desde Lima, Perú, Claudia Delgadillo, desde Nicaragua. Les agradecemos, ellos son nuestros colaboradores permanentes que están todas las semanas trabajando con nosotros. Gracias por sintonizarnos. Igualmente, agradecemos la participación de Carmencita desde México. Gracias. Con nosotros será hasta la próxima semana.